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1: Nací en la provincia La Romana, la República Dominicana, un país caribeño. En noviembre del año 2022, cuando recibí la noticia sobre la inundación que hubo en la capital, sin dudarlo, me dirigí desde La Romana, que está a más de 100 kilómetros de distancia, para participar en las labores de socorro. Tenemos un refrán que dice: nadie es tan pobre que no puede ayudar a otro y nadie es tan rico que no necesite ninguna ayuda. Creo que pertenezco al primer grupo. Quizás mis recursos y habilidades tengan sus limitaciones. Las experiencias pasadas de recibir ayuda me enseñaron que incluso los menos afortunados también pueden brindar apoyo. Esta es mi escuela primaria. Aquí estudié desde el primer grado hasta el octavo grado. Cuando era pequeño, mis aspiraciones eran convertirme en un ingeniero.
2: ¿Y a usted le gusta estudiar aquí?
3: ¡Sí!
2: ¿Segura?
3: ¡Sí!
1: Antes de que naciera, la tasa de asistencia escolar en esta comunidad era aproximadamente de un solo 10%. Dadas las circunstancias de mi familia, poder asistir a la escuela fue una gran suerte, fue una bendición muy grande. Esta bendición y esta suerte proviene de mi nacimiento en el 1998. Septiembre de 1998, el huracán George azotó la República Dominicana. Mi ciudad natal sufrió una devastación masiva, incluyendo a mis padres y a los residentes de la comunidad. La mayoría son refugiados que huyeron de Haití sin documentaciones legales. La vida era muy difícil. Para sobrevivir, se vieron en la obligación a buscar comida, saciar el hambre en la montaña de basura cercana. Debido a su ubicación remota después del desastre causado por el huracán George, las autoridades y organizaciones benéficas nos olvidaron por completo. No sé cuánto tiempo pasó, pero un grupo de voluntarios que no hablaba muy bien el español llegó con suministro. La señora Baby Chen, la líder del equipo, es de New Jersey, Estados Unidos. Su ciudad natal está en Taiwán. Cuando decidieron ayudarnos, no vinieron solo una vez y se fueron, sino que cada dos o tres meses volaban desde Estados Unidos para brindarnos ayuda a nuestras vidas. Para cambiar el destino de la comunidad y no depender más de la recolección de basura, para subsistir, los voluntarios negociaron con el gobierno de la República Dominicana para trasladar el vertedero a otro lugar. Al mismo tiempo, construyeron una escuela en la comunidad. Yo estudiaba en esa escuela. La educación transformó nuestro futuro. Después de la construcción de la escuela, la comunidad comenzó a cambiar gradualmente. Cada año, el número de graduandos en la comunidad sigue aumentando y abarca diferentes grupos de edades. Actualmente, estoy en el tercer año de la universidad. Estoy especializándome en informática. Gracias a Suchi, he tenido la oportunidad acercarme más a mis ideales. En el camino de hacer el bien, estoy dispuesto a hacer o dar mi mayor esfuerzo y también a ser un testigo de una persona que recibe y se convierte en una que ayuda.

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2: Bueno, tú sabes que hay que reciclar porque ya eso es cosa de nosotros, tú sabes, de nosotras las mujeres que estamos en eso. Y reciclo mi botellita, la buco, la plato y las traigo donde Doña Adelina.
3: Bueno, yo me siento bien.
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